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Hola, querida comunidad hispanohablante. Yo soy María de la Luz, una reportera comunitaria de JM Pro Community Media. Hoy les traigo información sobre un taller de hierbas nutritivas para el fortalecimiento. En muchas comunidades de nuestra región, acceder a la atención de salud no siempre es fácil. A veces hay barreras de transporte, de costo o de idioma, o simplemente de disponibilidad. Y aunque cuando se logra llegar a una clínica u hospital, la salud no termina ahí. Cada vez más personas hablan de la importancia del cuidado integral de la persona, no solo del tratamiento de estos síntomas. Eso incluye la salud emocional, el entorno, las relaciones y también la cultura. Dentro de estas conversaciones más amplias, los alimentos tradicionales son alimentos completos y naturales, y el conocimiento sobre plantas medicinales han sido parte del cuidado de la salud en muchas comunidades por generaciones. No se trata de reemplazar la medicina clínica, sino de reconocer que el bienestar también se construye en la vida diaria, en la cocina, en la tierra, en la memoria cultural. En ese contexto, en Asheville se realiza un taller gratuito llamado Fuerte, Hierbas Nutritivas para el Fortalecimiento, donde se comparte información sobre el uso de hierbas nutritivas, prácticas tradicionales relacionadas con el bienestar del cuerpo, hecho por la doctora Sara Núñez con American Health Caritas Wellness Center. El espacio busca abrir conversación sobre cómo distintos conocimientos pueden convivir la medicina moderna, la prevención de también los saberes culturales que muchas familias han mantenido a lo largo del tiempo. El evento es gratuito y está abierto a la comunidad con interpretación en español e inglés. Será el lunes 13 de julio de 11:30 de la mañana a la 1 de la tarde, en el American Health Caritas Wellness Center, ubicado en el 216 de la Ashland Avenue, Asheville, Norte Carolina. Se puede estacionar en el estacionamiento inferior del Centro de Bienestar y entrar por la puerta principal. Y durante el encuentro se ofrecerán aperitivos y refrescos. Recuerde que yo soy María de la Luz, una reportera comunitaria de JM Pro Community Media. Hasta la próxima.

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Muy buenos días, querida comunidad. ¿Cómo se encuentran el día de hoy? Espero que se encuentren muy bien. Mi nombre es Dayana López y estamos aquí en JM Pro Community Media. Bueno, espero que no se haya perdido la costumbre de empezar el día con una bebida calientita o tal vez fría que nos reconforte, ¿verdad? El alma y el corazón. Y bueno, mis queridos oyentes, si me estás escuchando en tu cocina o ya vas en el carro con el café en mano, déjame decirte algo. Hoy es una oportunidad nueva, una hoja en blanco. Porque sí, a veces cuando apenas salimos del garaje o de nuestras casas, ya sentimos que el día nos corretea. El tráfico se siente pesado y parece que todo el mundo tiene más prisa que nosotros. Pero hoy quiero invitarte a cambiar el chip. Hace unos días salí de mi casa un poco tarde y con el ánimo un poquito bajito. Y en el primer semáforo, un señor me vio, me sonrió y me cedió el paso con una amabilidad que de verdad no esperaba. ¿Y adivinen qué? Ese pequeño gesto me cambió el humor por completo. Sentí que el mundo no era un lugar tan hostil. Y es que sí, mi gente, la forma en que manejamos por la mañana a veces suele dictar cómo nos irá el resto de día. Si empezamos con paciencia, terminamos en paz. Así que el día de hoy les traigo unos pequeños tips para empezar el día con el pie derecho en nuestro coche, al volante. Pero antes de eso, vamos a ir a una pausa musical y ya volvemos.

Buenas, buenas. Ya estamos de vuelta aquí en JM Pro Community Media. Espero que hayan disfrutado de la hermosa canción, porque el día de hoy les traigo unos tips que nos van a servir muchísimo cuando estemos en el volante. Y es que sí, mi gente, antes de que el afán nos gane, vamos a ponernos el cinturón de la empatía. Aquí les dejo tres consejitos para que tu viaje al trabajo sea una bendición tanto para ti como para los demás. Y bueno, como primer tip, la regla de los 3 segundos de paciencia. Porque sí, todos hemos estado ahí. El semáforo cambia a verde y el de adelante no arranca de inmediato. Quizás se le apagó el carro, quizás está distraído o simplemente tuvo un segundo de confusión. Antes de lanzarte sobre la bocina como si fuera una emergencia, cuenta hasta 3. Dale ese pequeño margen de gracia. Ese silencio de tu parte es un regalo de calma para los nervios de esa persona y para los suyos. Recuerda, un bocinazo agresivo solo añade ruido a una mañana que ya es bastante ruidosa. Como segundo tip, tenemos la cortesía de las incorporaciones. ¿Se han fijado qué bonito es cuando en una reducción de carril todos colaboramos? Es como un baile. Pasa uno de la derecha, luego uno de la izquierda. Cuando tú bloqueas a alguien que intenta entrar, solo generas más tráfico atrás. Hoy te invito a que seas tú quien rompa la cadena de ese egoísmo. Cede el paso con una sonrisa. Al final, todos vamos hacia el mismo lado, ¿verdad? Todos tenemos un destino al cual llegar. Por eso hay espacio para todos. Como tercer tip, tenemos cuidado con los más vulnerables. Porque sí, en las mañanas también hay mucha gente que está caminando, ciclistas y personas mayores tratando de cruzar para tomar el bus. A veces, por el apuro de llegar a nuestro destino, olvidamos que ellos no tienen un carro de metal que los protege. Baja la velocidad en las zonas escolares y pasos peatonales. Porque sí, un conductor cortés es aquel que entiende que la prioridad siempre es la vida. Si ves a alguien esperando para cruzar, detente por completo y hazle una seña amable. Ese respeto por los demás nos hace una comunidad más fuerte. Y como último tip, pero no menos importante, el poder del agradecimiento visual. Si alguien te dio el paso, no te lo guardes. Saca la mano, haz una señal de pulgar arriba o simplemente asienta con la cabeza. Ese pequeño intercambio de gratitud humaniza el tráfico, el impulso que tenemos en el momento. Nos recuerda que no somos máquinas compitiendo por un espacio, sino seres humanos compartiendo un trayecto. Cuando agradecemos, validamos las acciones del otro y los motivamos a que sigan haciendo lo mismo por alguien más. Porque sí, querida comunidad, la cortesía es contagiosa. Bueno, mi querida comunidad, hemos llegado al final de este segmento, espero que les haya gustado y recuerden, no permitas que un bocinazo o un mal movimiento de otro conductor te robe la alegría que te pertenece. Recuerda que alguien te espera en casa con el mismo amor con el que te despidió hoy. Y antes de irme, quiero dejarles un pequeño reto. Durante tu trayecto de hoy, sé el conductor más paciente de la vía. Si alguien se te atraviesa, respira y desea que llegue bien a su destino. Convierte tu carro en un refugio de calma. Yo soy Dayana López, reportera comunitaria de JM Pro, y recuerden seguirnos en nuestras redes sociales como Facebook, TikTok e Instagram. Que tengan un hermoso día y los esperamos para el siguiente segmento. Bye bye. Thank you.

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Muchas gracias, queridos amigos, por seguir sintonizándonos. Y estamos aquí para brindarles mucha más información, esta vez acerca de las familias que se preparan para el ingreso a kindergarten. El verano ya está aquí y para muchas familias también comienza la cuenta regresiva para el primer día de kindergarten. Las autoridades de Carolina del Norte recuerdan que los estudiantes que ingresan por primera vez a una escuela pública deben presentar una evaluación de salud realizada dentro de los 12 meses previos al inicio de clases. Por eso, expertos recomiendan aprovechar estos meses para programar un chequeo médico, revisar que las vacunas estén al día y completar cualquier documento que la escuela solicite. Dar estos pasos con anticipación puede ayudar a que la transición al kindergarten sea mucho más tranquila para los niños y sus familias. Si tienen dudas, pueden comunicarse con la pediatra, el departamento de salud local o la oficina de inscripción de su distrito escolar. Recuerda, somos JM Pro, Community Media.

Hola, querida comunidad hispanohablante. Yo soy María de la Luz, una reportera comunitaria de JM Pro Community Media. Hoy les traigo información sobre un taller de hierbas nutritivas para el fortalecimiento. En muchas comunidades de nuestra región, acceder a la atención de salud no siempre es fácil. A veces hay barreras de transporte, de costo o de idioma, o simplemente de disponibilidad. Y aunque cuando se logra llegar a una clínica u hospital, la salud no termina ahí. Cada vez más personas hablan de la importancia del cuidado integral de la persona, no solo del tratamiento de estos síntomas. Eso incluye la salud emocional, el entorno, las relaciones y también la cultura. Dentro de estas conversaciones más amplias, los alimentos tradicionales son alimentos completos y naturales, y el conocimiento sobre plantas medicinales han sido parte del cuidado de la salud en muchas comunidades por generaciones. No se trata de reemplazar la medicina clínica, sino de reconocer que el bienestar también se construye en la vida diaria, en la cocina, en la tierra, en la memoria cultural. En ese contexto, en Asheville se realiza un taller gratuito llamado Fuerte, Hierbas Nutritivas para el Fortalecimiento, donde se comparte información sobre el uso de hierbas nutritivas, prácticas tradicionales relacionadas con el bienestar del cuerpo. Hecho por la doctora Sara Núñez, con American Health Caritas Wellness Center. El espacio busca abrir conversación sobre cómo distintos conocimientos pueden convivir la medicina moderna, la prevención de también los saberes culturales que muchas familias han mantenido a lo largo del tiempo. El evento es gratuito y está abierto a la comunidad con interpretación en español e inglés. Será el lunes 13 de julio de 11:30 de la mañana a la 1 de la tarde, en el American Health Caritas Wellness Center, ubicado en el 216 de la Ashland Avenue, Asheville, Norte Carolina. Se puede estacionar en el estacionamiento inferior del Centro de Bienestar y entrar por la puerta principal. Y durante el encuentro se ofrecerán aperitivos y refrescos. Recuerde que yo soy María de la Luz, una reportera comunitaria de JM Pro Community Media. Hasta la próxima.

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Hola, querida comunidad hispanohablante. Yo soy María de la Luz, una reportera comunitaria de JM Pro. Y hoy traigo una información que quiero compartirles. The Share Market Bountiful Cities organiza su mercado comunitario de intercambio, el Share Market, gratuito esta semana, el primer miércoles del mes, de 3:30 a 5:30 de la tarde, en la ubicación de Southside, en el estacionamiento de Self Help Credit Union, ubicado en el 391 sur de la French Road Avenue en Asheville, Norte Carolina. Además, Bountiful Cities también organiza mercados comunitarios de intercambio, adicionales el segundo y cuarto miércoles de cada mes, de 3:30 a 5:30 de la tarde, en la ubicación de Montfort. El Share Market es un esfuerzo comunitario donde vecinas, vecinos, jardineros y organizaciones, junto con voluntarios, se reúnen para compartir alimentos frescos y saludables. No es una despensa tradicional, sino un modelo de intercambio y colaboración que fortalece la seguridad alimentaria desde la comunidad misma. Este espacio funciona como un mercado de elección donde cada persona puede seleccionar los alimentos que mejor se adapten a sus necesidades con respecto a la dignidad, la cultura y las preferencias de cada familia. También es un lugar para conectarse con otros recursos comunitarios y fortalecer relaciones entre organizaciones locales y residentes. Es abierto a todas las personas y busca crear comunidad a través de la comida, el aprendizaje y el apoyo mutuo. Recuerde que yo soy María de la Luz, una reportera comunitaria de JM Pro Community Media.

Muy buenos días, querida comunidad. ¿Cómo se encuentran el día de hoy? Espero que se encuentren muy bien en esta hermosa mañana. Porque sí, estamos aquí en JM Pro Community Media. Qué gusto que nos acompañen hoy a través de la radio. Si vas manejando por nuestras hermosas montañas aquí en Asheville, o si estás en casa preparándote un café, te quiero invitar que por un segundo mires tus manos. Sí, mírenlas, un momento. Esas manos que trabajan, esas manos que sostienen, que abrazan, en este mundo de hoy donde todo va tan rápido, donde todo es de plástico y se compra como un clic. Hoy quiero que hablemos de la magia de detenerse. Quiero que hablemos del valor de lo hecho a mano. Pero antes de esto, vamos a ir a una pausa musical y ya volvemos.

Buenas, buenas. Ya estamos de vuelta aquí en JM Pro Community Media. Oigan, ¿se han fijado en cómo cambia nuestra energía cuando nos sentamos a crear algo desde cero? No importa si es tejer un suéter, preparar una receta que tomaba horas en la cocina de la abuela, sembrar una planta en el jardín o ensartar Shakira por Shakira, cuenta por cuenta, para darle vida a una pieza de joyería. Hacer algo con las manos es en el fondo un acto de resiliencia, porque sí, estamos diciéndole al reloj, hoy no vas a correr más rápido que yo. Cuando un artesano o una artesana se sienta a diseñar y a tejer, no solo está uniendo hilos, no solo está haciendo madera, está tejiendo su propia paciencia. Está procesando sus pensamientos. ¿Y saben qué? Muchos psicólogos dicen que hoy en día las manualidades son una forma de meditación. ¡Wow! Un refugio para nuestra salud mental. Es el lugar donde el ruido por fin se apaga un poco. Interesante, ¿verdad? Porque, queridos oyentes, el valor de lo hecho a mano va mucho más allá de quien lo crea. Porque miren, pónganse a pensar. La diferencia entre un objeto hecho en una fábrica por miles y algo que nació del diseño y el esfuerzo de una persona. Porque cuando estamos comprando o regalando una pieza artesanal, una joya hecha a mano, un bordado, estamos comprando algo más que un objeto. Se está llevando las horas de sueño de alguien, sus errores, sus intentos, su inspiración. Se está llevando un pedazo de su historia y de su cultura. Porque en una ciudad tan artística como la nuestra, donde el aire se respira y el arte se siente en cada esquina, nuestra comunidad hispana trae consigo una riqueza artesanal gigante. Traemos en la memoria de las manos los colores de nuestros países, las formas geométricas de nuestros ancestros y esa capacidad tan nuestra de transformar lo sencillo en algo hermoso. Así que hoy quiero dejarles dos invitaciones muy especiales. La primera es para usted que me escucha y siente ese fuego creativo por dentro. No lo dejes apagar. Aquí te van tres tips sencillos para empezar. Primero, no busques la perfección. Si una línea no queda recta o algo no sale perfecto como tú quieres, no te preocupes, porque esa imperfección es la firma de que fue hecho por un ser humano y no por una máquina. Segundo, regálese una hora a la semana, apague la televisión, guarde el celular y conéctese con la textura del hilo, con esa creatividad, porque sí, sus manos sanan cuando crean. Y tercero, use lo que le rodea para inspirarse. Asheville es hermoso y rico en naturaleza. Observe los colores de nuestros atardeceres o la simetría de las hojas de la montaña para crear sus diseños e inspirarse. Y mi segunda invitación es para todos nosotros como comunidad. Apoyemos el talento local. Cuando compras una pieza de joyería hecha a mano, un pan artesanal o un mueble de madera tallado por un vecino, ese dinero no se va a una corporación al otro lado del mundo. Se queda aquí, financiando los sueños, los talentos, la renta, los estudios de una familia latina que camina a nuestro lado. Consumir local es decirnos entre nosotros, tu tiempo vale y tu talento importa. No olviden seguirnos en nuestras redes sociales como Facebook, Instagram, TikTok. Nosotros somos JM Pro Community Media y quien les habló fue Dayana López, reportera comunitaria. Muchas gracias por escucharnos. Bye bye.

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0: Muchas gracias. Muy amables.
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